0: también.
1: Tiempo.
2: Verdad.
0: Sí, lo veo.
3: Dev, where are you showing me back? 1080, David.